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0: ¡Empezamos! Bienvenidos, bienvenidas, Honduras entera, todos nuestros amigos que nos escuchan a través de la Super 100, bienvenidos a Me Pareció Penal, la tertulia deportiva entre amigos. Qué bueno poderlos encontrar a esta hora del tráfico. Saludos a todos ustedes, queridos amigos, porque hoy no solo empieza un programa. Hoy se abre una cancha nueva para que podamos hablar, para que vos tengas un lugar donde expresarte. ¿Sabes qué? Le podés gritar aquí al árbitro, hombre, que si fue penal o no fue penal. Aquí lo podemos discutir. Así que bienvenidos. Tenemos dos horas de mucha información y sobre todo la participación de todos y cada uno de ustedes. Deportes en la Super 100 y en la noche. ¡Qué buena onda! Así que bienvenidos, bienvenidas a Me Pareció Penal, nuestro invitado de siempre, bienvenido don Eric Lisandro Ochoa Carranza, bienvenido.
1: Buenas noches, familia, y buenas noches a toda esa gran audiencia de Super 100 Estéreo, ¿verdad? Contentos de poder participar, de escuchar, porque vamos a escuchar, vamos a tener retroalimentación, cabal, ¿verdad? Y bueno, esperamos que pasen un buen tiempo en el tráfico, vamos a llevarle un poquito de información variada de lo que es el acontecer nacional, internacional, y pues también vamos a llevarle varios deportes, José María, y bueno, agradecido igual de comenzar este proyecto, en nombre de Dios.
0: Gracias, que sí, gracias, y claro que sí. Tenemos un debutante en radio, pero a este malo que le gusta es el mejengue, ¿verdad? Así que bienvenido Juan Pablo Cabrero, es el pollo de la People. Pollo, bienvenido.
2: Gracias, gracias, Chema. Me alegra empezar esta nueva etapa en mi vida aquí con ustedes, hablar de lo que más me gusta, que es el deporte. Esto es algo que amo, de lo que he estado aprendiendo durante muchos años, de mucha gente. Y espero poder compartirles mi conocimiento a todos ustedes. Así que muchas gracias.
0: Bienvenido, Juan Pablo. Y es que es un joven que es apasionado con los deportes. Para ahí, miren, quizás les invitamos a que nos sigan. Estamos a través de haciendo una prueba en Facebook en la página de José María Andrade, es decir, en la mía. Se pueden meter por ahí para que puedan platicar y preguntarnos. Y sobre todo queremos participar con ustedes. Queremos que sean parte. ¿Y saben qué? Nuestro amigo Alejandro también está aquí. Alejandro, bienvenido a... No, mentira. Me Pareció Penal.
3: Buena a todos. Pucha, qué felicidad estar estrenando programa hoy. Es el segundo programa que me estreno.
0: Eso.
3: Excelente. Qué bonito, señores. Y van a hablar aquí de muchos temas de interés para muchos.
0: Así es. Y eso es algo bueno. Alejandro, hoy usted y yo tuvimos la oportunidad de estar también celebrándole a las mamás de Super 100, de todo el Grupo América, porque fue una fiestona, ¿verdad? Nos salíamos ahí a la calle a regalar baleadas, una pasta de sardina, que yo no sabía que se podía hacer pasta con sardina.
3: Yo solo había probado la sardina normal, pero en pasta.
0: O sea,
3: no.
0: Pensábamos que solamente era... Los espaguetis normales.
2: Ahí la lata y sacarla.
0: Ah, ya. No, ahí, sí. No, miren, estaba el chef ahí preparando las cosas poderosas, chaval.
1: Cualquier cantidad de recetas salen ahora entonces con las sardinas, ¿ah? Qué ahí, bueno, bienvenido entonces. Así que vamos a escuchar las recetas de los oyentes en un futuro.
0: Ah, que me parece
1: cómo
0: muy
1: hacen
0: bien.
1: O cómo cocinan.
0: Así es, me parece
1: cómo
0: muy bien.
1: Cómo consumen las sardinas.
0: Quiero agradecer de parte de HN Emprende esta productora pues de contenidos audiovisuales con esta unión de nuestros amigos de Radio América y bueno de Grupo América y Super 100, a mi amigo Alex, a mi amiga Denia y a todo el equipo, realmente muy agradecidos por toda la delicadeza que tienen con nosotros. Creo que es importante. Díganme ustedes, ¿fue penal o no fue penal? ¿Fue penal o no fue penal? ¿Ocho?
1: Fue penal.
0: ¿Fue penal?
1: No, ¿Juan Pablo? No.
2: Fue penal.
0: Fue penal. ¿Alejandro?
3: Fue penal.
0: Bueno, vamos a música solo por eso. Vamos a música y le vamos a dejar la rola que más bailaba en la cancha el Pelusa.
4: Sí,

0: Continuamos en Me Pareció Penal, la tertulia deportiva entre amigos. Imagínense ustedes que están en la esquina de su casa, están en la pulpería, donde estén. Y ya gente se empezó a comunicar con nosotros. Alejandro, dígales por favor a todos, recuérdeles el número de teléfono de cabina. Si tienen alguna queja contra algún equipo de fútbol o de cualquier deporte, pueden hacerlo acá.
1: Escríbanos al 94578023.
0: Así es, Eric, Juan Pablo, ya Alejandro, fíjense que nos están mandando mensajes. Héctor Savillón, que va desde Tegucigalpa, Comayagua, saludos. Y hoy en San Pedro Sula, Jaime Cabrero. Saludos a Jaime Cabrero. Aquí tenemos a tu pupilo, a tu simpo... No, a tu jefe de ventas.
2: Sí. A tu jefe de ventas, sí. Ya todo reportando bien, todo también bien la transmisión, pues a nivel internacional, ¿verdad? A Fernando Zúñiga. Y también desde Florida, Ana María Morales, ya están escuchando Super 100 y su programa Me Pareció Penal, que ya se viene, ¿verdad?, con toda intensidad en este fin de semana. Vamos a hablar un poco acerca de la Liga Nacional de Honduras, la Liga de Ascenso, la Champions League, ese tema que tanto le apasiona a Juan Pablo, ¿verdad? Y seguramente pues vamos a tener temas de la selección nacional, vamos a hablar un poco de los deportes a nivel mundial, como es la Fórmula 1, el tenis, que ya se viene el Roland Garros, y para finalizar, ¿qué nos espera para este fin de semana, José María?
0: Y eso va a ser muy bueno porque de verdad vamos a tener el día de hoy, bueno, la tarde, noche de hoy, muchos temas importantes, interesantes para que ustedes, queridos amigos que nos escuchan a través también de la web, recordad que nos podés escuchar a través de la web y a través de las aplicaciones también de Grupo América. Así que estamos muy agradecidos para que todo esto pase. Y ¿sabes qué? En la segunda media hora hasta del clásico vamos a hablar, Ochoa, porque va a ser importantísimo, ¿verdad? Los dos que quedan sin nada.
3: Sin nada.
0: Sin nada, pero ya vamos a hablar de esto. Bien, tenemos Liga Nacional y con eso vamos a empezar nuestra tarde noche de hoy, donde realmente podemos ver hoy que hay equipos que no lo esperábamos que estuvieran ahí, específicamente uno, Génesis.
3: El Génesis.
0: Y que le ha dado hasta para llevar a equipos que supuestamente, uno que ya estuvo en una final y que no ganó, bueno, en dos finales ha estado y que no las ha ganado, pero también a uno de que ha sido campeón, ya hace mucho tiempo no es campeón, pero que ha sido campeón también, el Motagua. Así que, Ochoa, Liga Nacional, estas triangulares, ¿cómo las has visto? ¿Qué análisis podemos hacer?
2: Bueno, ya cuando llegan a estas etapas finales, ¿verdad?, se vuelven otros equipos, recordemos que pues todos esperan llegar a campeonizar. Y de lo más interesante, ¿verdad?, el Real España, que ha estado en la punta en la mayor parte del torneo, pues cayó ante el Maratón 1-0, un partido donde el Real España no se vio nada bien y de hecho muchos de sus jugadores lucieron pues casi amateur, ¿verdad? Jugadores que han tenido mucha experiencia y que le han dado todo este año, ¿verdad? Le han dado pues de alguna forma el gan en los partidos, perdieron la cabeza en ese primer partido contra Maratón y bueno, en el otro partido donde el Génesis logró empatar 1-1 con Motagua, ¿verdad? Ha venido de menos a más ese partido que fue muy, muy importante, ¿verdad? Porque ya suma un punto en esta triangular y en el otro grupo, ¿verdad? El partido que bien ustedes apuntaban, ¿verdad? Ese importante gane del Génesis de Policía Nacional FC 1-3 al Olancho, ¿verdad? De visita, y bueno, también el Olancho, que ha tenido una regularidad durante todo el torneo, no lo hizo de la mejor manera, y bueno, vamos a entrar en detalle despuesito de mencionar este otro marcador, cuando el Olimpia derrotó 2-0 al Maratón.
0: Así es, Juan Pablo, bueno, el formato está claro, dos grupos, tres equipos, ¿cómo ves, cómo has visto todos estos partidos en esta primera etapa de la triangular final?
3: Para empezar, a mí no me gustan las triangulares. Ajá. Yo estoy de desacuerdo con eso. A mí me gustaba el torneo, luego se enfrentaban, pero ahora en la triangular se vuelven a repetir partidos. Volvemos a tener Olimpia Maratón y probablemente si Motagua pasa y Olimpia pasa, vuelva a haber una final. Aunque ahora con el Génesis no se sabe, ¿verdad? Pero primero que nada, no estoy de acuerdo con eso. Ya después del partido del Olimpia y el Maratón, que ganó el Olimpia 2-0, no están totalmente de acuerdo porque hubo polémica. Así, ¿era penal o no era penal? Para muchos sí, para mí sí. En el gol de Chirinos también dicen que hubo offside. Lo vieron en el VAR y lo validaron. Entonces, ya estamos poniendo también tecnología en la Liga Nacional, que hace mucho tiempo se está pidiendo. Eso es innovador para nosotros. Lleva existiendo el VAR hace mucho tiempo. Entonces, qué bueno que estamos innovando.
0: Así es. Eric, y aquí, bueno, el primer partido, el 3 de mayo, jugó Maratón España. Ganó Maratón 1-0. Gol de Alexi Vega. Luego, segundo partido, Olimpia Maratón, que es el que acabamos de ver de esa triangular. Olimpia, como siempre, se impone ante el Monstruo Verde. Quieras o no. Fue aquí en el Chelatucles. Gol de penal de Edwin Rodríguez y Chirinos, que bailó, sacó a bailar a Ruller. Sí. Sacó a bailar a Ruller. Luego, en los siguientes partidos vimos al Génesis Motagua, empataron, y luego 3-1 que ganó Génesis de visita, vale rescatar eso, de visita al Olanchano. ¿Hubo injerencia, Eric, arbitraje en estos partidos? ¿Sí o no?
2: Bueno, siempre está la participación, ¿verdad?, de los árbitros para que ellos logren sacar un partido limpio, o pues deben de mostrarse lo menos posible, ¿verdad? Solamente coordinar el encuentro. Lastimosamente, en el partido, pues creo que ha venido con más controversia y más sonado, es el partido de Olimpia con Maratón, ¿verdad? Donde
0: Armando Castro.
2: Sí, por temas del FBS o el VAR, ¿verdad? Ha venido a causar controversia. ¿Por qué? Al final mencionaba algunas situaciones el técnico del Maratón y, bueno, de alguna forma logramos ver a nivel de las transmisiones que enfocaban, ¿verdad? Que solo tenían una toma de ese, tanto del penal como del posible fuera de juego, ¿verdad? Que tenía. Entonces, al final, yo siento que se debe mejorar, ¿verdad? Es una oportunidad de mejora que tiene la Liga Nacional junto a los árbitros y, bueno, también creo que hay que llamar a la prudencia, ¿verdad?, al entrenador de Maratón. Creo que ha sido fuerte. De hecho, el entrenador de Maratón ha sido sancionado después de de toda esta situación que ha estado viviendo. Y, bueno, al final, Pablo Lavallén deberá de estar sancionado con 4 partidos, ¿verdad? Y 20,000 lempiras de multa.
0: ¿Quién? ¿Lavallén?
2: Sí, Lavallén.
0: Perdóname, pero Lavallén sí, para mí, va a ser un eterno fracasado. Después de 8 torneos que vino Troglio y puso arriba Olimpia, lo sustituye este man, 6 meses duró. Luego viene Lavallén, va por el Tri. Entonces no sé qué tanto, porque hay un comunicado, ¿verdad? Hay un comunicado defendiendo o él tirándole reata a una gente. No sé cuánto realmente tiene peso lo que él diga.
2: Bueno, igual, el tema es que ha sido reincidente, ¿verdad? También no es la primera vez, ¿verdad? Entonces, por temas de reincidencia, es el tema de la multa. Y ojo con esto, ¿verdad? Él no puede ingresar al estadio, ¿verdad? Ese es un tema que antes...
3: Así, sí, no va a estar ni en las gradas.
2: Bueno, de hecho, bueno, en Europa saben, ¿verdad?, que los directores técnicos, ¿verdad?, tampoco pueden acercarse al estadio, ¿no? Ya que el tema de tener walkie-talkie, radio...
0: Ah, correcto, que celular, se iban a los palcos.
2: No entrar al estadio. De hecho, tienen una persona, un oficial encargado para que no... para que esté pendiente de todos estos temas.
0: Bueno, de todas maneras no es tan grande ese estadio, hay que se va a notar si llega o no llega.
2: Sí.
0: En el barrio. Okay, ¿qué barrio queda? No me acuerdo en qué barrio queda eso, pero Alejandro, tenemos mensajes ya de nuestra audiencia.
1: Tenemos mensajes de la audiencia. Tenemos uno de saludos desde Stanford, Florida. Excelentes temas. Saludos, Fernando, hasta Estados Unidos.
0: Qué excelente.
1: Y tenemos otro de Ramón Maradiaga. Dice Cristóbal Soria que con esos 11 puntos en la frente le suman al Real Madrid. ¡Ay, liga, señores!
0: Ya vamos a hablar de eso. Buenísimo,
2: vamos a hablar de
0: buenísimo,
2: punto,
0: Ramón.
2: Buenísimo, Ramón.
0: Buenísimo, Ramón. Qué buen tema ese. Porque, bueno, es que todo esto se pone candente. Y eso es lo importante. ¿Con qué concluimos esto de la Liga Nacional, Eric? Mira, hay que ser bien claro. ¿Es una liga seria o no es una liga seria?
2: Bueno, yo creo que vamos en camino de, pues esa es la idea, ¿verdad?, que tiene la Liga Nacional. De hecho, hemos tenido la visita, ¿verdad?, también del presidente de la Liga Española, y pues ojalá que eso nos deje algo de escuela y que sea también un comienzo, ¿verdad?, para poder tener más contacto con ellos, para ver qué cosas se pueden aprovechar, y ojalá que la Liga Nacional, pues como decíamos hace unos minutos, esas oportunidades de mejora que tienen, sobre todo en el VAR, en el FBS, pues puedan llevarse a cabo.
0: Así es. Juan Pablo, hay muchos jugadores ahorita que como Gio Puerto, que bueno, juega en Platense, se va para otro equipo, eso es lo que se ha mencionado, pero vemos que no brilló en este campeonato tampoco.
3: La verdad que el Platense se hablaba muy bien de ese equipo, pero en eso quedó. No fue la sorpresa que todos esperaban, y pues no te puedo decir más, porque la verdad es que es un equipo que a partir de ahora de que están las triangulares, para mí no va a llegar.
0: ¿No hace nada?
3: No.
0: Bueno, y eso es lo importante. Alejandro, recordémosles el número de teléfono a nuestros amigos que están en tráfico, que están en sus hogares, que ya van rumbo a algún lugarcito poderoso, echarse las poderosas, y salud por ellos. Así que recordémosles cuál es el número de teléfono, porque es importante la opinión de nuestros escuchas.
1: Escríbanos al 94578023.
0: Así es media hora, no pasó plazón, ¿verdad?
2: Ya, rápido.
0: Se va a soplazón, y eso es lo bueno cuando es una buena plática, una tertulia deportiva entre amigos. Eso es Me Pareció Penal. Pausa y continuamos.

0: Continuamos en Me Pareció Penal, la tertulia deportiva entre amigos de la Super 100. Qué bueno para todos ustedes que ya nos están sintonizando a través también de nuestra página de Facebook. Saludos. Bueno, estamos transmitiendo hoy desde la página de el hermano mayor de Me Pareció Penal, de No Te Duermas Escuela para Emprendedores. Así que a todos ustedes, queridos amigos, pueden transmitir la publicación. Mire, sí, ese tipo de feo es Juan Pablo, mi compadre Ochoa, y por aquí está también Alejandro, ¿verdad? Así que saludos a todos ustedes, queridos amigos. Ya hay mensajes también en nuestras redes. Vi por ahí a don Melvin Villatoro. Saludos para él hasta San Pedro, ¿verdad? San Pedro Sula, que nos está sintonizando. Bueno, bienvenido, ¿verdad? Al show, a este show de fútbol, bueno, no de fútbol, ¿verdad? De todos los deportes. Saludos a Melvin Alfredo Villatoro y a todos ustedes también que nos sintonizan a través de la radio, de la web, donde estén, fuera o dentro de nuestro país. Liga Nacional, entonces, ¿cómo vamos concluyendo este tema?
1: Bueno, al finalizar ya en este tema, Chema y queridos oyentes, el Maratón ha emitido un comunicado oficial donde el club, pues, respeta la crítica sana, ¿verdad?, la libertad de expresión, pero no comparte utilizar los medios de comunicación para atacar personalmente a un profesional como Pablo Lavallén. Obviamente es su entrenador, ¿verdad?, lo va a defender. También habla el equipo Maratón en su comunicado que Pablo Lavallén plantea una preocupación legítima, la transparencia en el uso de imágenes del FBS para revisiones arbitrales, tema que debe importarle a todo el fútbol hondureño. Y bueno, y otro punto importante de este comunicado del Maratón es que no condiciona al periodismo en general, ¿verdad? Bueno. Eso es importante, ¿verdad? Que hayan dicho esto en el comunicado, pero tampoco aceptará que se use para presionar, burlarse o desprestigiar la institución o alguno de sus miembros.
0: Ochoa, pero brinco a alguien también.
2: Sí, ya tenemos un oyente. Tenemos un oyente.
1: Sí, a ver. Vamos a ver qué dice.
2: Equipo mediocre de Lavalle. Soy Maratón, pero desde que juegan contra el Real España nos vemos mal, ellos con 9 y así casi nos ganan. Aguante el verde.
1: Bueno,
0: ¿Cómo se llama nuestro amigo oyente?
2: Junior Laínez.
0: Bueno, saludos a Junior Laínez. Bueno, caerá San Pedrano también, ¿verdad? También. Pronto vamos a ir por allá, papadita, así que prepárense el pollo
1: chuco. Escuchamos sus mensajes al 9457-8023. 9457-8023 es el WhatsApp de Super 100 Estéreo.
0: Muy bien, entonces concluimos la Liga Nacional. Sabemos que vienen otros partidos también en esta semana. Bueno, que esos más al ratito se los vamos a ir comentando y queremos que continúen con nosotros durante todo nuestro programa.
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0: Son tres temas que traemos para ustedes. Eric Ochoa, te asigno uno.
1: Démosle.
0: Técnicos que van a la final de la Champions. Juan Pablo, análisis sobre esos dos equipos que van a la final de la Champions. Y entonces, y el último tema, lo que queremos saber nosotros. ¿Qué equipos se quedaron en la lona en todo esto? ¿Cómo podemos hacer un palmarés, Ochoa, de los dos técnicos? Uno español, los dos españoles, de sí, hecho, ¿verdad?
1: Así es, los dos españoles. Y bueno, recordemos que el PSG, ¿verdad? Al mando de Luis Enrique, está con la gran posibilidad de repetir, ¿verdad? Y eso no cualquier equipo lo ha hecho, ya solo el equipo merengue, ¿verdad?
4: El más grande.
1: Recientemente. Y creo que es un gran aporte que le hace al fútbol mundial después de que. Hay que mencionarlo, ¿verdad? Que muchos pues miraban de menos, ¿verdad? Al PSG hace mucho, no lo digo en esta temporada, hace un par de temporadas, incluso cuando Lionel Messi pasó por este equipo, todavía no le daban ese equipo como grande. Pero bueno, hoy ya Luis Enrique ha formado un equipo de jóvenes, ¿verdad? Y hablamos de chicos.
0: ¿Cuál es
1: de
0: la 20, media? ¿Cuál 21, es la media?
1: 23 años, ¿verdad? Todos, o sea. Eso dice bastante, ¿verdad? Y precisamente un equipo donde tiene carácter, ¿verdad? Donde hay mucha disciplina, ¿verdad? Y sobre todo y la velocidad, ¿verdad? Que con que maneja el toque, el fútbol.
4: La verdad es que Luis Enrique hizo un cambio increíble en ese equipo. Pero les voy a contar algo de la media edad, así como dicen. pero tienen algo, veteranos.
0: ¿Ese mismo equipo?
4: Sí, tienen al capitán Marquinhos. Él, para mí, es pieza clave, sigue siendo titular. Y si ustedes se fijan, nos volvemos a Real Madrid, no tiene veteranos. Y ahora ese vestuario está totalmente roto. Entonces, para mí, tener un equipo joven sí es importante, porque ves a futuro y todo, pero ocupas veteranos. Que tengan respeto, que sean capitanes, que puedan manejar un vestuario y que mantengan el respeto al entrenador.
0: Interesante. A ver, nos hablabas entonces de Luis Enrique, Eric, pero tenemos también al otro técnico del Arsenal.
1: Bueno, hablando en el caso del técnico del Arsenal, ¿verdad? A Mikel Arteta, pero también es un exjugador del Arsenal, ¿verdad? Que ha ido evolucionando. Y hablando de jóvenes, ¿verdad? 44 años.
0: 44 ¿verdad? Añitos. O sea, imagínate, y este pidiendo jalón todavía.
1: Que es un entrenador ya finalista, ¿verdad? De la Champions. Y pues recordando también a Kompany, ¿verdad? Del Bayern Múnich, ¿verdad? Que es también un entrenador joven. Y eso creo que ha venido a darle también una gran novedad al fútbol, ¿verdad? Muchos estábamos acostumbrados a ver ya tal vez entrenadores un poco más grandes y ver cara fresca siempre bueno. Y ojo con esto, ¿verdad? Lo mencionaba Chema, entrenadores españoles, ¿verdad? En la final de la Champions.
0: Y bueno, y hablando pues de los entrenadores, podemos decir

0: hora de Honduras.
1: Qué bonito ese día, ¿verdad? También tenemos de los playoffs de la NBA. Bueno, es hora Honduras, lo que voy a decir es hora Honduras. A las 5 de la tarde, los Knicks versus los 76ers. También está los Spurs contra los Timberwolves. Luego, el sábado 9 de mayo a la 1 de la tarde, los Pistons contra los Cavaliers. Y ese mismo día a las 6 de la tarde, los Thunders versus los Lakers. Y el domingo también hay plato deportivo en béisbol, perdón, en básquetbol. A la 1:30 de la tarde, los Knicks contra, bueno, el de vuelta, o el segundo partido, contra los 76ers. También los Spurs Timberwolves a las 5:30 ese mismo día. Y bueno, parte de los deportes.
0: 33 días, Chema, 33 días. Ajá. Juan Pablo, Alejandro, oyentes, faltan para la inauguración para el partido inaugural del Mundial de la FIFA 2026, partido que será donde México jugará junto a Sudáfrica, dos equipos. México que vuelve a ser sede, ¿verdad? Ya fue sede en el 70, en el 86, y vuelve a ser sede en este Mundial del 2026, Sudáfrica también, ¿verdad? Uh-huh. Un equipo que ya tuvo su sede mundialista, se van a enfrentar en el Estadio Azteca a partir de la 1 de la tarde, ¿verdad? Ese el 11 de junio. Así que vamos en cuenta regresiva.
1: 48 selecciones.
0: Así es, 48 selecciones, ¿verdad?
1: Son 12 grupos. Y que de estas, y que van a ser de 4 selecciones, clasificarán pues a la siguiente ronda los 2 primeros de cada grupo y los 8 mejores terceros. ¿Con quién vas en el Mundial, Juan Pablo?
2: Con Portugal.
1: Sí.
2: Claro.
1: ¡Sú!
2: El último, vamos.
0: No le voy, pero sí creo que Francia tiene posibilidades de ser campeón.
1: Vaya, Alejandro, vamos a ver.
3: ¿Y a quién le pregunta? A México, México.
1: Está bien, bueno.
0: No, siempre bueno llevar o apostar por un equipo de la zona, en este caso de la CONCACAF.
2: Haití.
0: Sí. Ajá. Bueno.
1: Sí, bueno.
0: ¿Qué no posibilidades
1: sé,
0: tiene?
1: No sé qué posibilidades va a tener, pero sí, eso, ¿verdad?
4: Bueno, va a jugar.
2: Va a jugar, es lo importante. ¿Honduras no va?
4: Nosotros no vamos.
2: Exacto.
0: Recordar que Honduras nuevamente le puede dar la bendición, Chema. Ajá. Nuevamente Argentina. ¿Verdad? Ajá. Honduras tiene partido amistoso contra la selección de Argentina el 6 de junio, ¿verdad? Ajá. Estamos a menos ya de un mes para que el partido entre la selección de Argentina y Honduras se lleve a cabo en el Kyle Field College Stadium de Texas. Así que seguramente va a ser un buen encuentro, ¿verdad? Ya con Honduras, con nuevo director técnico, esperamos, ¿verdad?, que el entrenador José Francisco Molina vaya pues haciendo los llamados, ¿verdad?, a esta selección, que llamen a los mejores jugadores, a los que están en su mejor momento, que están rindiendo en todos los diferentes equipos, Juan Pablo.
2: Así es, y esperemos que este nuevo proceso, como le decimos aquí en Honduras, tipo el España, que sigue en proceso, ¿verdad?, pero esperemos que con este nuevo director técnico volvamos a un Mundial.
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1: Muy bien, Eric Ochoa. ¿Motagua o Olanchano FC?
0: Motagua.
1: ¿Juan Pablo?
2: Olancho, que dé la sorpresa.
1: Olancho.
0: Olancho.
1: Olancho. Real España, Olimpia.
4: Olimpia.
0: Empate.
2: Olimpia. Olimpia. El España se queda en proceso.
1: Ahí entonces, queridos amigos, ya sabemos. Vamos a ver. 3 le fueron al Olanchano, 1 al Motagua. Vamos a hacer la revisión la próxima semana. Ustedes son 1 empate y 3 Olimpia. Vamos a ver qué pasa. En el clásico, papaíto. Eric.
0: 3-0 gana bueno, Barcelona.
1: Jesús. Jesús.
4: No creo.
1: Ajá.
4: No creo.
0: Ahí sí, ahí sé que es experto Alejandro, ¿verdad? Ay, sí, ¿ah? ¿Eh?
1: A ver, mi querido Juan Pablo.
6: No me atrevo aún
2: a un resultado abultado, ¿verdad? Espero que no, porque no podría yo con otra vergüenza hacia el Madrid. Pero vamos a dar el beneficio.

0: La duda, ya más así que gana 2-1 el Madrid.
1: Yo creo que va a ser la sorpresa. Y con esto se despide Arbeloa. Gana el Madrid. Alejandro.
2: El Madrid.
1: Gana Madrid. Muy bien. Bueno, 3-0, dijo Eric. 3-0. Y 3 partidos de la Premier. Liverpool, Chelsea, como decía el finado. Burton Wombles también, y Fulham, que juegan por ahí. ¿A quién le va entonces, Eric? Liverpool, Chelsea.
3: Aunque no es su mejor momento, pero
0: sí, el Chelsea ahorita, pero es un clásico, como decimos, ¿verdad? Yo le voy a Liverpool.
1: Chelsea. ¿Y usted?
2: A ni uno.
1: Muy bien, me parece bien. Y en Italia hay un partido bastante interesante. Milan-Atalanta. Eric.
3: El Milan está intentando repuntar, ¿verdad? Y seguramente va a conseguir, ¿verdad? Ese triunfo importante.
1: Juan Pablo.
0: No, el Milan. O sea, ya tenemos campeón en la Serie A, pero el Milan tiene que revivir otra vez, ¿no?
1: Vamos con el Milan, entonces. Bueno, es la última palabra, Eric Ochoa.
3: Bueno, no, contentos de poder compartir en este proyecto. Muchas gracias a todos ustedes, ¿verdad? Que nos han escuchado en estas 2 horas en Super 100 Estéreo, ¿verdad? Saludos a todo el país, saludos a toda esa gente que también nos ha mandado mensajes. Y bueno, por aquí vamos a estar, ¿verdad? El próximo viernes a partir de las 6 de la tarde, de 6 a 8, en este su programa Me Pareció Penal, ¿verdad?
1: Juan Pablo.
0: No, agradecerles a todos nuestros oyentes, a todos nuestros viewers también que nos acompañaron, ¿verdad? Durante esta...
1: ¿Nuestros qué?
0: Viewers.
1: ¡Jesús!
2: ¡Uy!
0: No, hay que actualizarnos.
1: No, muy bien, me parece bien.
0: Agradecer, ¿verdad? Y espero que tengan un fin de semana contento, que sus equipos ganen, que gane el Madrid el Clásico, y muchas gracias por acompañarnos.
1: Alejandro.
4: Bueno, que gane el mejor entonces. Y contento de que estrenamos programa.
1: Así es. Bueno, saludos a Oscar Vados, que también nos está escuchando y viendo a través de nuestra página de Facebook, a Daniel Díaz, a Alden Reyes, a Roberto Villatoro, y a todos los que nos han escuchado, a Melvin también, a todos los que han estado ahí pendientes del programa.
3: Anthony Díaz, perdón.
1: Anthony también ha estado por ahí. Muy bien, saludos para él, y a todos también que nos escuchan a través de la radio. Les recordamos, la programación de la Super 100 sigue durante todo este fin de semana, así que estén pendientes de toda esta buena programación. Nos encontramos el próximo viernes, y pues hay que darle para adelante. Me Pareció Penal, hoy 8 de mayo, haciendo historia. Soy Chema Andrade y te deseo santa alegría. Chao.

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1: 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Estudios recientes de la Organización Internacional para Migrantes, el Instituto Nacional de Estadística y USAID advierten que en el 2024 casi 1 millón de hondureños enfilaron sus pasos para migrar. En cada despedida, un pedazo de nuestra familia se divide. Cuando se va un padre, madre, hermanos, hijos o amigos, nuestros corazones quedan entre dos mundos. La migración está dejando a Honduras con territorios desiertos, pueblos y sectores fantasmas, ocupando el octavo lugar en el mundo de países con solicitudes de refugiados. Esto afecta la vitalidad y desarrollo local. 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
1: 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Honduras figura entre los 5 países de Latinoamérica con más éxodo de sus ciudadanos a otras naciones. Primer lugar a nivel de Centroamérica en solicitudes de refugio en México y Estados Unidos. El segundo país en la región, solo por detrás de El Salvador, con más ciudadanos radicados en Estados Unidos. Ranking migratorio. 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
1: Remesas para el desarrollo. Según reportes del Banco Central, al cierre del 2025, el envío de remesas a nuestro país se incrementó en más de 3 mil millones de dólares, lo que representó una cifra récord de 12 mil 212 millones de dólares. Esa tendencia, según proyecciones, continuará al alza en 2026.
2: Estos fondos siguen considerándose en su mayoría como transferencias para cubrir gastos y llegar a fin de mes. ¿Será posible, como existe en el tema viviendas, crear fondos de contraparte para entes públicos y privados para la creación de fondos comunes de inversión entre grupos de migrantes o sus familias organizadas en Honduras? Remesas para el desarrollo.
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1: 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Pese a la pérdida de unos 90.000 empleos reportada por el COEP en 2023 y muy a pesar del millón de hondureños que ni estudian ni trabajan, cifra acumulada en los últimos años, según datos oficiales, siempre hay historias que gritan que sí se puede emprender aún en Honduras. Así dijeron los jóvenes que con orgullo revelaron en el podcast Conectados de Radio América el éxito de su emprendimiento, un hotel para mascotas.
5: Uno se queda como con los brazos cruzados, como decir, ¿qué hago? ¿Qué voy a hacer? Y una muy buena amiga me dijo, ¿sabes qué? Vos puedes poner un hotel de perros, vos siempre me cuidas mis perros, ¿por qué no pones un hotel? ¿Qué? Me quedó el gusanito y empecé a hacer el estudio de mercado aquí en el país, con lo que hay tanto aquí en Tegucigalpa como en San Pedro Sula, donde realmente sí vi la necesidad y vi el espacio donde tenía que ser algo más familiar, algo más de hogar.
1: ¿Cómo triunfar aquí? 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
1: 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Estudios recientes de la Organización Internacional para Migrantes, el Instituto Nacional de Estadística y USAID advierten que en el 2024 casi 1 millón de hondureños enfilaron sus pasos para migrar. En cada despedida, un pedazo de nuestra familia se divide. Cuando se va un padre, madre, hermanos, hijos o amigos, nuestros corazones quedan entre dos mundos. La migración está dejando a Honduras con territorios desiertos, pueblos y sectores fantasmas, ocupando el octavo lugar en el mundo de países con solicitudes de refugiados. Esto afecta la vitalidad y desarrollo local. 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
2: 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La ruptura familiar es el costo social detrás de la migración que se invisibiliza y muy poco se analiza. Las secuelas del éxodo de hondureños a otros países contribuye a la desintegración familiar. Los últimos estudios revelan que de cada 5 hondureños encuestados, 4 tienen familiares en Estados Unidos o España. Nostalgia País. 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
7: 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Honduras figura entre los 5 países de Latinoamérica con más éxodo de sus ciudadanos a otras naciones. Primer lugar a nivel de Centroamérica en solicitudes de refugio en México y Estados Unidos. El segundo país en la región, solo por detrás de El Salvador, con más ciudadanos radicados en Estados Unidos. Ranking migratorio. 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
1: Remesas para el desarrollo. Según reportes del Banco Central, al cierre del 2025, el envío de remesas a nuestro país se incrementó en más de 3 mil millones de dólares, lo que representó una cifra récord de 12 mil 212 millones de dólares. Esa tendencia, según proyecciones, continuará al alza en 2026.
2: Estos fondos siguen considerándose en su mayoría como transferencias para cubrir gastos y llegar a fin de mes. ¿Será posible, como existe en el tema viviendas, crear fondos de contraparte para entes públicos y privados para la creación de fondos comunes de inversión entre grupos de migrantes o sus familias organizadas en Honduras? 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
1: ¿Cómo triunfar aquí? Pese a la pérdida de unos 90.000 empleos reportada por el COEP en 2023 y muy a pesar del millón de hondureños que ni estudian ni trabajan, cifra acumulada en los últimos años, según datos oficiales, siempre hay historias que gritan que sí se puede emprender aún en Honduras. Así dijeron los jóvenes que con orgullo revelaron en el podcast Conectados de Radio América el éxito de su emprendimiento, un hotel para mascotas.
2: Uno se queda como con los brazos cruzados, como decir, ¿qué hago? ¿Qué voy a hacer? Y una muy buena amiga me dijo, ¿sabes qué? Vos puedes, pues, poner un hotel de perros. Vos siempre me cuidas a mis perros, ¿por qué no pones un hotel? ¿Qué? Me quedó el gusanito y empecé a hacer el estudio de mercado aquí en el país, con lo que hay tanto aquí en Tegucigalpa como en San Pedro Sula, donde realmente sí vi la necesidad y vi el espacio donde tenía que ser algo más familiar, algo más de hogar.
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